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Conéctate. Olivia Rodrigo, Stupid Song, lo que acaba de sonar. Feliz viernes en Match Matcher, 5 de la tarde con 5. Oigan, quiero contarles que Robert Smith está impresionado con Olivia Rodrigo. El líder de la banda The Cure habló sobre la cantante y destacó no solo su talento, sino especialmente la capacidad de componer canciones matcher. Yo soy Joana Martínez, te acompaño hasta las 6. Fíjense que también contó que recientemente Olivia Rodrigo pues mostró una canción, o sea, se la mostró a él. Una rola que había escrito esa misma mañana y que según él, pues a muchos compositores les tomaría años hacer algo así. Esta admiración llegó al estudio porque ambos colaboraron en What's Wrong With Me. Es una primera colaboración oficial de Olivia en uno de sus álbumes. ¿Qué piensan, Matcher? Buenísimo, ¿no? Vamos a escuchar a Justin Bieber, Somebody to Love, la rola número 2 de la hora, sonando en Match 100.1 más pop. ¡Conéctate!

Es Match 100.1 más Pop, conéctate. Bruno Mars, I Just Might. Lo que acaba de sonar, 5 de la tarde con 12. Y oigan, pues Bruno Mars está de manteles largos. Happy birthday to Bruno Mars, porque cumplió años el día de ayer. Yo soy Joana Martínez, te acompaño hasta las 6 de la tarde. Y es que lo está celebrando, pues precisamente en uno de los momentos pues más importantes de su carrera. Está de regreso con su álbum The Romantic, gira mundial, además de su sencillo Dance With Me, que la neta está buenísimo. Hay que recordar que en el video musical aparece Karol G, pero eso no es todo, porque su compañero Silk Sonic Anderson también lo felicitó con una broma en redes sociales, diciéndole que ya se acerca a los 50, porque cumplió 41 años, Matcher. Sin duda, pues Bruno sigue demostrando que su talento y sus éxitos no pasan de moda jamás de los jamases. Vamos a escuchar a Dua Lipa, es Break My Heart, la rola número 4 de la hora en Match. 100.1 más pop, conéctate.

0: Es Match 100.1 más Pop. Conéctate. Break My Heart de Dua Lipa. Matcher, si quieres ver a Bruno Mars en concierto en la Ciudad de México, te cuento cómo ganarte 4 accesos a las 5:25 p.m. Yo soy Joana Martínez. Quédate conmigo en Match 100.1 más Pop. Conéctate.
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Es Match 100.1 más pop, conéctate. Safe and Sound de Capital Cities, lo que acaba de sonar, bonito viernes en Match. 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Yo soy Joana Martínez, encantada de conectar contigo hasta las 6 de la tarde. 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Viene Olivia Dean, So Easy to Fall in Love. Esa es la canción número 6 de la hora en Match 100.1 más pop, conéctate.

Es Match 100.1 más pop. Conéctate, Kygo Firestone. Bonito viernes en Match, mi Matcher. 5:34 PM. Oigan, si a ti te gusta la música electrónica, escúchame muy bien, porque esta artista Match, Kygo, podría tener una nueva colaboración con Ava Max. Yo soy Johanna Martínez, encantada de estar contigo hasta las 6:00 PM. Y es que este DJ compartió un adelanto el pasado 5 de octubre, literal hace 4 días. Obviamente despertó las teorías de sus followers y, según comentarios de fans, confirma que la voz del fragmento era la de la cantante. Así que por ahora pues no hay fecha de lanzamiento confirmada, pero pues se va a saber, porque sería buenísimo ver a Ava Max y a Kygo juntos, Matcher. Vamos a escuchar a Kendrick Lamar en colaboración con SZA, Slaughter. Esta es la canción número 9 de la hora, sonando en Match 100.1 más pop. Conéctate.

0: Es Match 100.1 más pop. Conéctate, Taylor Swift, Patient Zero. Lo que acaba de sonar, Matcher, yo soy Joana Martínez y ya casi me despido, pero te recuerdo que en punto de las 6 de la tarde llega Rox Trujillo, que te acompaña con una hora de música continua. Quédate conmigo aquí en Match 100.1 más pop. Conéctate.
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Smash 100.1 más pop, conéctate. Britney Spears y Will.i.am, Screaming Shot, lo que acabas de sonar. ¿Cómo te va, mi matcher? Bonito viernes en Match, espero que estés teniendo una increíble tarde. Yo soy Joana Martínez y ya llegó la hora de despedirme. Muchísimas gracias por haberme permitido acompañarte en esta tarde. Ya te la sabes, en punto de las 6 llega Rox Trujillo, que te acompaña con una hora de música continua. Mañana es sabadito, Matchers Daily. Y en el Match Morning, mañana vas a tener a Mitch Peregrina contigo de 6 a 10 de la mañana, 10 a 2 de la tarde Karen López, y a las 2 regreso yo para hacer Match contigo hasta las 6 de la tarde. ¿Qué te parece, mi Matcher? Espero que hayas tenido un increíble día. Te invito a que me sigas en mi Instagram. Me encuentras como arroba Joana Martínez FM y por supuesto arroba Match Radio HQ. Yo me despido con Katy Perry, The One That Got Away. Es la canción número 247 de esta tarde, suena en Match 100.1 más pop, conéctate. Bye bye, Matcher.

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1: Más con toda la música que tenemos por acá para ustedes, y además de música, ya saben, tenemos las mejores promociones, las mejores exclusivas. Quédense conmigo y en tres canciones más les cuento con muchísimo gusto acerca de una exclusiva más que estamos preparando a través de toda la cadena Match para cerrar este año 2026 con broche de oro, con un concierto navideño desde Nueva York que les va a encantar. Por lo pronto vamos con más música. Viene algo de Hugel, eso se llama Moving to the Sun, una ruita muy de fin de semana sonando aquí en Match 100.1 más pop. Conéctate, soy Rox Trujillo, compañero, hasta las 10 de la noche. Es apenas la canción número 3 de lo que va de esta hora con más música continua en Match 100.1 más pop. Conéctate.

Matt, 100.1 más pop, conéctate. Justin Bieber, Daniel Caesar, Fishes, lo que acabas de escuchar, 6:13. Gracias por seguir conectando conmigo, Matt, también a través de la app gratuita de iHeartRadio, que por cierto, Justin Bieber últimamente ha estado publicando en su cuenta personal algunas imágenes, algunas fotografías conviviendo, ¿verdad?, con su familia en estos últimos días, y se nota que su bebito Jack Blues ya está más grande, oigan, obviamente ya tiene más de un añito, y pues, ¿qué les digo? Está súper, súper contento y feliz con él, se nota conviviendo en el zoológico, compartiendo tiempo con la familia. Eso es muy necesario, machos, no todo es trabajo, recuerden, por favor, no todo es trabajo, la familia siempre nos espera en casa, así es que no hay que olvidar eso nunca. Vamos con más música, machos, pero además de música, quiero recordarles que nos estamos preparando para una transmisión en exclusiva desde el Madison Square Garden en Nueva York. Este próximo mes de diciembre cerraremos el año con broche de oro, les cuento más de iHeartRadio Jingle Ball 2026. Soy Rox Trujillo contigo hasta las 10 de la noche. Es este próximo 11 de diciembre, así es que conéctense con nosotros a través de toda la cadena Match a iHeartRadio Jingle Ball 2026 desde el Madison Square Garden en Nueva York. Les digo, artistas Match varios: Somber, Alex Warren, Hilary Duff, Charlie Puth, Teddy Swims y muchos más. Chequen más información porfis en nuestras redes sociales, nos encuentran en todos lados como Match MX FM y en Insta estamos como Match Radio HQ. Viene más música, les pongo a Eminem, Rihanna, se llama Love the Way You Lie, 6:15 en esta hora de música continua en Match 100.1, más pop, conéctate.

Match 100.1 más pop, conéctate, acabas de escuchar a Karol G con eso que se llama Baby Wow. 6 de la tarde con 23 minutos, viene más música continua para ustedes, cero cortes comerciales en Match. Oigan, una cosa es, si están circulando por Malecón Niños Héroes, tengan cuidado porque si vienen cerca del Teatro Pablo de Villavicencio a sus alrededores, hay un tráfico, Matros, que no se pueden imaginar. Así es que nada más para que lo tengan en el radar, muy pendientes, si están circulando por aquí o vienen algún evento aquí cerquita, para que lo consideren de verdad, ¿eh? Así es que cuidado, cuidado. Vamos con más música, soy Rex Trujillo contigo hasta las 10 de la noche, también sonando por iHeartRadio. En este viernes el Match, mira más música para ustedes, recordarles que en nuestra página oficial que es matchmx.fm, en la sección que dice Conteo Match, vas a poder votar por tus rolas favoritas, enviarnos sugerencias, peticiones musicales, para que tú mismo, Matchor, programes nuestra música, por eso te gusta mucho. Entonces, los invitamos a votar y enviarnos peticiones musicales, ¿sale? Vamos con más música. Justamente en este viernes el Match les voy a poner algo de Pitbull, eso se llama Time of Our Lives. Avanzando, vamos de volada y es la canción número 251 de lo que va de este día el Match 100.1 más pop, conéctate.

Maroon, son Miley Cyrus, con esto que se llama Matters, nada más y nada menos, Nothing Breaks Like a Heart, cuando son ya 6 de la tarde con 34 minutos, ¿y qué creen? El nombre de Miley Cyrus también está en los posibles contratados, ¿verdad?, para participar en el medio tiempo del Super Bowl, casi ando por acá lastimando el micrófono, pero ya todo bien. Bueno, déjenme contarles más de esto, Matters. Soy Rux Trujillo contigo hasta las 10 de la noche, también sonando por la app gratuita de iHeartRadio. Y bueno, les cuento, Matros, que bueno, ya está, miren, estamos por cerrar este 2026 y en febrero sabemos que es este evento tan importante que es el Super Bowl por allá en Estados Unidos, este partido de fútbol americano, y que en el medio tiempo, pues sabemos, ¿verdad?, que las participaciones son esenciales de los diferentes artistas que bueno, aceptan esta participación, porque sí saben que no les pagan, ¿verdad?, no les pagan económicamente, pero obtienen publicidad a morir, Matros. Estoy segura que este año pues no va a ser la excepción en la cuestión de que sus ranking en cuestión de música suben bastante, sus estadísticas y demás. Entonces, bueno, el nombre que suena también, les digo, es Miley Cyrus. Uno más es el de Justin Bieber y un tercero es el de Harry Styles. ¿Cuál creen de estos tres que sea el ganón, Matur? El que se lleve esta presentación, esta participación en esta presentación de medio tiempo de Super Bowl. Leo sus comentarios a través de mensaje directo en Insta, @RoxTrujilloFM. Que por cierto, Alex Warren viene a continuación, va a estar en este festival navideño que tendremos para cerrar este 2026. Es el iHeart Radio Jingle Ball 2026. Checa más información en nuestras redes sociales en Insta, Match Radio HQ. Viene más música, Matros, es la canción número 8 de lo que va de esta hora con más música. Continúa el Match 100.1. Más pop, conéctate.

Es más, así un punto uno más pop, conéctate, son los Kings of Leon, a quien acaban de escuchar con eso que se llama Sex on Fire en este viernes en Nats, 6 de la tarde con 41 minutos más. Viene más música, que por cierto les voy a poner enseguida algo de Dua Lipa, si saben, ¿verdad? Que recientemente Shakira tuvo un concierto por allá en España, invitó a Dua Lipa y fue un boom, o sea, una gran decisión, un gran éxito. Estuvieron cantando, ¿verdad?, algunas de las canciones de Shakira, por supuesto, y aprovechando que Dua Lipa pues ya habla español y lo tiene muy bien practicado, pues bueno, fluyeron como el agua. La verdad es que la nota y las imágenes están en el internet, pero pues hay rumores ahorita, Matros, de que Shakira y Dua Lipa aprovecharan este encuentro pues para crear un dueto. ¿Ustedes qué opinan? ¿Que se animaron o que no se animaron? Yo digo que sí, sinceramente. Yo digo que sí, vamos a esperar un poco más de tiempo para ver qué sucede. Soy Rex Trujillo contigo hasta las 10 de la noche, también sonando por la aplicación gratuita de iHeartRadio. Les voy a poner esta canción que la escucho, Matros, en redes sociales todo el día, en diferentes reels, en diferentes trends. Se llama Training Season, es una rola de Dua Lipa que está sonando durísimo en diferentes videos, en las plataformas digitales de fondo. Vamos a escucharla aquí en Match 100.1, más pop, conéctate.

0: Sara Larson, Lush Life, lo que acabas de escuchar aquí en Match 100.1 más Pop Conecta. También hay más música para ustedes, más música continua. Les pongo 20 minutitos más de música continua, música sin parar, arrancando en 2 minutos, solo aquí en Match 100.1 más Pop Conecta. Por lo pronto, checa la siguiente promoción de Match.
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Match 100.1 más Pop Connected. Acabas de escuchar algo de Tame Impala. Eso se llama Drácula. Cuando son ya 7 de la tarde con 3 minutos, Matros. Muchas gracias por seguir conectados conmigo. También a través de la aplicación gratuita de iHeartRadio. En este viernes, el Match. ¿Cómo están? ¿Cómo van? ¿Qué planes para este fin de semana? Espero que le estén pasando súper bien. Recuerden que todos los sábados, o sea, mañana que es sábado, tenemos un programa especial que acabamos de actualizar. Se llama Conteo Match, donde van a poder disfrutar de las 10 ahora, de las 10 canciones más votadas de la semana, por las que ustedes votan más, con algunas noticias también, tendencias, información de sus artistas match favoritos y más, para que no se lo pierdan. Conteo Match mañana sábado de 6 a 7 de la tarde únicamente es la actualización que tenemos en este programa, así es que atentos y conéctense mañana también, atentos matchers, a través de iHeartRadio. Viene más música, Alexandra Starr, eso se llama Mr. Saxo Beat, canción número 17 de lo que va de este programa en Match 100.1, más pop, conéctate, soy Rox Trujillo, el Match.

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1: Match 101 más Pop Connect, Teven Sambul, Beautiful Things, lo que acabas de escuchar. Viene más música para ustedes, pero además de música, ¿qué creen? Ya tenemos a los primeros ganadores de los códigos Match con valor de $1,000 edición por este mes de Halloween. 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Por supuesto, les cuento, les comparto los nombres de los ganadores en 8 minutos, solo aquí en Match 101 más Pop, conéctate.
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Matt, sin punta uno más, Pop, conéctate, Beyoncé, con eso que se llama Crazy in Love, cuando son ya 7 de la tarde con 24 minutos. Matt, gracias por seguir conectados conmigo, también a través de la aplicación gratuita de iHeartRadio. Viene más música para ustedes, pero ¿qué creen? Ya tenemos a los primeros ganadores de estos códigos Match con valor de $1,000, que si ustedes participaron a lo largo de la semana con estos retos que tenemos en nuestras redes sociales, en estos retos, Halloween Match, pues entonces pongan mucha atención porque los ganadores de este primer reto son Berta Raquel Sosa, Lili Sánchez y Jesús Gallardo. Se llevan $1,000 cada uno, machos. Obviamente este código Match es canjeable en una de las tiendas en línea más grandes del mundo. Así es que muchas felicidades. Yo sé que de verdad van a aprovechar súper el premio. ¿Y qué creen? Bueno, tendremos retos cada semana. Los invitamos a registrarse, a estar atentos, por favor, a participar. Si les dejamos que suban un reel, que suban un TikTok, etcétera, háganlo, machos. No pierden nada y pueden llevarse estos códigos Match con valor de $1,000. Yo sé que les va a encantar. Chequen nuestras redes sociales, siempre atentos. En Insta estamos como Match Radio HQ y en TikTok Match MX FM. Soy Rox Trujillo, acompañándote hasta las 10 de la noche. Viene más música. Les voy a poner algo de Olivia Rodrigo. Se llama Sop It Song. Es la canción número Matters 20 ya de lo que va de este programa, el Match 100.1. Más pop, conéctate.

es Match. 100.1 más Pop Connected. Acabas de escuchar algo de Robbie Williams. Esto se llama Tripping. Cuando son ya 7 de la tarde, 33 minutos. Matros, llegamos ya, a la mitad de esta segunda hora con más música en Match. Viene más música para ustedes, por supuesto, pero además de música, información de sus artistas Match favoritos. ¿Saben qué? De repente, Robbie Williams, pues ha tenido bastantes fechas en las que se ha presentado en nuestro país, México, y todavía, mañana va a estar también en un festival padrísimo aquí en nuestro país, les cuento más. Soy Rox Trujillo contigo hasta las 10 de la noche, también sonando por iHeartRadio. Y bueno, les cuento que está instalado ya en México, porque sí, de verdad, a partir de este 7 pasado de octubre estuvo presentándose en el Palacio de los Deportes en Ciudad de México, y bueno, el 8 también estuvo por allá, y mañana 10 de octubre va a estar en Querétaro en este festival Pulso GNP, que por supuesto teníamos pasaporte Match en nuestra cuenta oficial, nuestra página oficial, para que tú participaras por él. Así es que, Matros, siempre atentos. Y además decirles que el 27 de octubre también va a estar presente por allá en Puerto Vallarta, ¿no? En la Riviera Nayarit, en la explanada. Entonces, pues imagínense, a seguir chambeando, ¿verdad? Vamos con más música. Viene algo de The Kid LAROI, Justin Bieber. Eso se llama Stay. Es la canción número 8 de lo que va de esta segunda hora. Con más música, el Match 100.1, más pop, conéctate.

0: Escuchas Match 100.1 más Pop Connected. Acaba de sonar Gorillaz con esto que se llama Feel the Link. Viene más música para ustedes, machos. Les voy a poner más música continua con mucho gusto. ¿Qué les parece? ¿Cómo les caerían 25 minutos más de música continua, música sin parar? Arrancamos a las 7:48. Va solo aquí el Match 100.1 más Pop Connected. Soy Rux Trujillo, el Match.
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2: 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Muy, pero muy buenas tardes, Matros. ¿Cómo están? Espero que se encuentren muy bien en este viernes en Match. Viene más música para ustedes, más música continua. 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En dos canciones más. Solo aquí en Match 100.1 Más Pop. Conéctate. Viene algo de DJ Joya, Jason Derulo. Se llama Mi Chico. Sonando aquí en Match 100.1 Más Pop. Conéctate. Te regreso con ustedes en Match. Buen inicio de fin de semana.

Match 100.1 más Pop Connect. Te acabas de escuchar a Dua Lipa con esto que se llama Houdini. Gracias por seguir conectados conmigo también a través de la aplicación gratuita de iHeartRadio. 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Soy Rox Trujillo acompañándote hasta las 10 de la noche. También me escuchas, recuerda, a través de la aplicación gratuita de iHeartRadio. 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Vamos con más música, Matcher. Les voy a poner enseguida algo de los chicos de NSYNC. Eso se llama Bye Bye Bye. Un clasicazo sonando en Match 100.1. Ya es la canción número 28, lo que va de este programa, el Match 100.1 más Pop. Conéctate.

Match 100.1 más Pop, conéctate. Acabas de escuchar algo de Olivia Dean, se llama So Easy Matros, cuando son 8 de la noche con 4 minutos. ¿Cómo están? Buenas noches, bienvenidos a esta tercera hora ya con más música de este programa, el Match. Y ya saben, ¿verdad?, que como es costumbre, ¿qué les parece? ¿Qué les parece si arrancamos, bueno, con esta frase nocturna que me encanta compartir con todos ustedes? Si están a punto de tomar una decisión súper importante, Matros, esta frase les va a llegar al cora. Soy Rox Trujillo, contigo hasta las 10 de la noche, también sonando por la app gratuita de iHeartRadio. Y bueno, dice así: si no haces lo que puedes en las condiciones que tienes, no lo harías diferente en mejores condiciones. Recuerda eso, va de nuevo. Si no haces o hago lo que podemos en las mejores, en las condiciones que tenemos actualmente, no lo vamos a hacer diferente en mejores condiciones. No nos engañemos, Matchers. Hay que darle con todo, de verdad. Con lo que tenemos, hay que darle. Vamos con más música. Viene Calvin Harris, se llama Summer, canción número 32 de lo que va de este programa, el Match 100.1. Vamos, Pop, conéctate. 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

0: Harry Styles, Acid Was, lo que acabas de escuchar aquí en Match 100.1 más Pop. Conéctate, viene más música para ustedes, pero además de música, hablando de Harry Styles, información de Harry que los va a sorprender. Le preguntaron en una reciente entrevista dónde guarda, bueno, estas ideas que de repente surgen para nuevas canciones, para nuevas propuestas musicales. Les va a sorprender lo que dijo Matthew. Les cuento esta respuesta que dio a las 8:20 aquí en Match 100.1 más Pop. Conéctate.
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Sigues el Match 100.1 más pop. Conéctate. Buen viernes. El Match para todos. Escuchamos antes a Drake con esto que se llama One Dance. 8 de la noche, 19 minutos. Más música para ti, por supuesto. Pero además de música, información de tus artistas Match favoritos. Y bueno, todos pudiéramos imaginar que las grandes estrellas de la música Matros, cuando se les viene de repente alguna idea para alguna canción, alguna letra, alguna producción, algún ritmo, estilo, qué sé yo, bueno, pues tienen algún equipo de trabajo con el que se dirige para que no se les vaya a olvidar el ritmo, ¿verdad? La letra, la idea, lo escriben en algún lugar, pero con cuidado. Resulta, Matrus, que recientemente entrevistaron a Harry Styles y le preguntaron dónde guardaba las ideas que de repente le surgían para crear nueva música, y no se van a imaginar qué contestó. Es Rox Trujillo contigo hasta las 10 de la noche, también sonando por iHeartRadio. Y bueno, Harry, Matrus, en esta entrevista dijo que lleva como 6 años con su laptop descompuesta, que no la ha reparado, que no se ha comprado otra. Dice que ni siquiera sabe dónde está el cargador de esa laptop. Incluso le preguntaron, pues, entonces, ¿cómo le haces? O sea, ¿dónde escribes? ¿En el teléfono? ¿Cómo le haces? Dice que justamente que se va a una aplicación que trae el teléfono de los iOS, que se llama GarageBand, y que, bueno, ahí es donde graba esas ideas, esos ritmos o demás, o hasta las mismas notas de voz. Dice, ¿cómo la ven, machos? ¿Cómo la ven? Imagínate que le roban el celular, que lo hackearan, que lo que sea, pues ahí se fue la idea, y a lo mejor pudiera ser una canción muy exitosa, ¿no? Entonces, ¿se imaginan? Bueno, la vida austera, ¿verdad? De Harry Styles. Él es despreocupado, machos, no pasa nada, así es como está, está feliz, como ven. Vamos con más música, viene algo de Kimo Sounds, se llama Rise Low, es la canción número 35 ya de lo que va de este programa, el Match 5.1, ¿no? Más pop, conéctate.

Match 100.1 más Pop Connected. Acabas de escuchar algo de Error City, se llama Look Away. Viene más música para ustedes en este viernes en Match. ¿Saben? 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Match Music Face. Soy Rox Trujillo. Viene más música para ustedes, Matchers. Los voy a poner a continuación la canción número 8 ya de lo que va de esta tercera hora con más música. El Match viene algo de Billie Eilish, algo más tranqui, Matchers, en este inicio de fin de semana, deseando lo mejor. Si están pensando qué cenar, que encuentren algo rico para cenar, si están ya por llegar a casita a descansar, que descansen, Matchers, y que mañana sea un gran día. Viene Billie Eilish, Wildflower, aquí el Match 100.1 más Pop. Conéctate.

0: Match 5.1 más pop, conéctate, sonó Rihanna con Umbrella, viene más música para ustedes, pero más música continua, les voy a poner 30 minutos más de música continua, música sin parar, arrancando a las 8:45, solo aquí el Match 5.1 más pop, conéctate, soy Rex Trujillo, el Match, regreso con ustedes.
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3: Match, 100.1 más pop, conéctate, Match. Muy, pero muy buenas noches. 15 minutos y dan las 9 de la noche en Match. Viene más música para ustedes, pero además de música, una promoción exclusiva de Match, donde se van a poder llevar un código Match con valor de 1,000 pesos, canjeable en una de las tiendas en línea más grandes del mundo, con algunos retos que hemos estado lanzando en nuestras redes sociales. Así es que si aún no nos sigues, Matcher, ve a seguirnos para que estés atentísimo y conectado. Nos encuentras en Insta, por ejemplo, como Match Radio HQ. Les cuento más acerca de esta dinámica padrísima en dos canciones más. Aquí el Match 100.1, más pop, conéctate.

Match 100.1 más Pop Connect. Te acabas de escuchar a las chicas de Huntsbricks con eso que se llama Golden, cuando son ya 8:53 aquí en Match. Muy, pero muy buenas noches. Espero que se encuentren muy bien, Matros. Yo con mucha más música que ponerles. Y además de música, una promoción exclusiva de Match que compartir con ustedes para que estén atentos y no desaprovechen la oportunidad de llevarse estos $1,000 en este código Match. Como ven, soy Rox Trujillo contigo hasta las 10 de la noche. También me escuchas, recuerda, por la app gratuita de iHeartRadio, Matros. 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Si es que ustedes celebran Halloween, adelante. Vamos con más música. Viene algo de Aaron Smith. Esto se llama Dancing Matters. Avanzando vamos. Ya es la canción número 43 de lo que va de este programa, el Match 100.1 más Pop. Conéctate.

Buenas noches, Matchers, ¿cómo están? Escucha el Match 100.1 más Pop, conéctate, sonó Karol G con Baby Wow. Este hitazo, de verdad es un hitazo. Soy Rox Trujillo contigo hasta las 10 de la noche, Matcher. Y bueno, decirles que esta rolita se convirtió ya en un éxito rotundo, mundial, alcanzando la posición más alta de su carrera en el Billboard Hot 100 y posicionándose como el hit con más días en el puesto número 1 de ciertas plataformas musicales. Como ven, obviamente suena el Match porque ustedes, Matchers, nos enviaron esta petición musical, ingresó a nuestra programación y siguen votando por ella, por eso sigue sonando. Así es que siguen enviando peticiones musicales a través de nuestra página oficial matchmx.fm, sección Conteo Match. Vino más música para ustedes, los acompaño hasta las 10 de la noche, con mucho gusto, también sonando por iHeartRadio.

0: Es Match 100.1 más Pop Connected. Acaba de sonar Sabrina Carpenter con eso que se llama Please, Please, Please. Viene más música para ustedes, Matchers, pero además información que de seguro les va a sorprender. Les cuento, ¿cuáles son las personas más seguidas en Instagram recientemente? Actualmente les comparto esta estadística a las 9:19, solo aquí en Match 100.1 más Pop Connected.
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Match 100.1 más Pop Conéctate. Acabamos de escuchar algo de Ariana Grande, Nicki Minaj, se llama Side to Side. ¿Sabían ustedes que Ariana pertenece a una de las listas más importantes de las personas más seguidas en Instagram en el mundo? Les comparto, Matur. Ariana Grande está justo en la posición número 6. Soy Rox Trujillo contigo hasta las 10 de la noche, también sonando por iHeartRadio. Ariana Grande, actriz y música con más de 300 millones de seguidores en su Instagram. Arriba de ella está Hailey Jenner. Después está el actor de Warren Johansson. En la posición número 3, Selena Gomez. En la 2, Lionel Messi. Y en la 1, Cristiano Ronaldo con más de 679 millones de seguidores. Una locura. ¿Cómo ve el Matter? ¿Se lo esperaban? Vamos con más música. Viene Tame Impala, Drácula, canción número 50 de lo que va de este programa, el Match 100.1 más Pop Conecta.

Es Match 100.1 más Pop Connect. Te acabas de escuchar los chicos de DNC. Se llama Cave of the Ocean. Viene más música para ustedes. Viene Miley Cyrus, que recientemente lanzó su 10º álbum de estudio. Y que bueno, con este disco, Matros, ya no es Cyrus, es solamente Miley. Les cuento más. Soy Rox Trujillo, contigo hasta las 10 de la noche. Y bueno, este pasado 18 de septiembre de este año, Matros, Miley Cyrus lanzó este álbum número 10 de su carrera artística, llamado Vesper Suites. Y que bueno, inicia una nueva etapa en la que se presenta únicamente, les digo, como Miley, después, ya sabes, de eliminar su apellido de su nombre artístico, nada más, por supuesto. Y que bueno, además de esto, está teniendo algunas otras oportunidades también en este 2026, participando, por ejemplo, con la música en la banda sonora de la última película de Avatar, Fuego y Ceniza, donde realizó también el videoclip de la colaboración, ¿no? Entonces, pues padrísimo, padrísimo todo lo que está viniendo a su vida. Vamos con más música. Justamente viene Miley con esto que se llama Flowers. Es la canción número 8 de lo que va de esta cuarta y última hora con más música en Match 100.1. Más Pop, conéctate. 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

0: Sigues el match, soy Punta Uno Más Pop, conéctate, Matter. Acabas de escuchar a Maneskin con eso que se llama Begging. Viene más música para ustedes, más música continua, por supuesto. Les voy a poner, ¿qué les parece? 30 minutos más de música continua, música sin parar, arrancando a las 9 con 45 minutos. Solo aquí el match, sin Punta Uno Más Pop, conéctate.
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Dualipa con Training Season, lo que acaba de sonar aquí en Match 100.1 más Pop. Conéctate, Naturals. Aquí me toca acompañarlos por la noche de hoy. Es viernes el Match, pero viene más música para ustedes. 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Es un programa con mucha, pero mucha música electrónica. Las mejores mezclas de sus canciones favoritas de 10 de la noche a 2 de la madrugada. Match Music Fest, viernes y sábado a través de toda la cadena Match. Cuídense mucho, Matchers. Que pasen un bonito inicio de fin de semana. Yo regreso con ustedes mañana con el favor de Dios. Estoy con ustedes de 6 a 10 de la noche también sonando por iHeartRadio. Sigan con más música, Justin Bieber. Eso se llama Daisies, canción número 13 de lo que va de esta última hora con más música en Match 100.1 más Pop. Conéctate. Hasta mañana, Matchers. Bye, bye.

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4: Familia Matcher, hermanos y hermanas, bienvenidos al fin de semana Match, aquí en el Match Morning de Match 100.1 Más Pop. Conéctate, yo soy Mitch Peregrina. Qué padre estar juntos un día más y te traigo noticias interesantes. ¿Qué harías si vas caminando por la calle y ves un robot pidiendo dinero para pagar su propia electricidad? Ah, caray, los primeros vagabundos robots ya existen. Te voy a platicar todo el chismecito en unos momentitos, ¿ok? No te me desconectes del Match Morning de Match 100.1 Más Pop. Conéctate. Bienvenidos, Dismatcher, que tengan un excelente arranque de sabadito en el Match Morning.
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¿Qué tal mi macho? Ya le match morning de match 100.1 más pop, conéctate. Buena mañana. Y oigan, te quiero preguntar, ¿qué harías si vas caminando por la calle y ves un robot pidiendo dinero para pagar su propia electricidad? Pues esto es real, esto lo vieron diferentes personas en Sichuan, China, donde un robot humanoide estaba de rodillas haciendo reverencias y pidiendo monedas. Incluso tenía una pantalla y un altavoz que repetían frases como: no tengo dinero para recargar y ayúdame a pagar la luz. No te creo. Soy Mitch Pereira, por cierto, te acompaño desde las 6 de la mañana contigo hasta las 10 todos los días acá en el Match Morning. Y también colocaron un recipiente para recibir monedas y un código QR para que la gente pudiera transferir dinero, Matcher. Algunas personas se detuvieron, grabaron la escena, hasta cooperaron. Así que, pregunta para ti, ¿se vale que haya robots mendigos o robots, ¿cómo se le dice, vagabundos? No te creo. ¡Qué barbaridad, macho! ¿En qué año estamos viviendo? 2026. ¿Cuándo pensamos que vamos a platicar esto hace 10 años? No me la creo. En fin, vámonos ahora con más aquí en el Batch Morning de Match. Sí, un punto bueno más. Pop, conéctate.

0: ¿Qué onda, mi Matcher? Buenos días en el Match Morning de Match 100.1 más Pop Conéctate. Te traigo más chismecito en unos instantes y te voy a compartir conflictos normales que muchos tenemos contra los conflictos que desgastan una relación y cómo evitarlos, ¿ok? No se lo pueden perder acá en el Match Morning de Match 100.1 más Pop Conéctate.
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Mi Macho, good morning por la mañana en el Match Morning de Macha 100.1 más Pop. Conéctate, ahí te van conflictos normales contra conflictos que desgastan una relación. Uy, para que tengas cuidado, Un conflicto normal, por ejemplo, puede ser que están muy molestos sin dejar de cuidar cómo hablan, o sea, ser groseros. Mientras que un conflicto que puede desgastar, Macho, es usar el enojo como permiso para herirse, decirle groserías, decirle cosas que la hieran. Eso está mal, Macho. Así, no hay otra palabra. Soy Mitch Peregrina contigo desde las 6 de la mañana hasta las 10 acá en el Match Morning. Y te voy a decir cómo resolverlo. Por ejemplo, otro conflicto que desgasta es cuando tienes alguna discusión y quieres demostrar a toda costa que tienes la razón una y otra vez. Es que tú estás mal, es que tú estás mal. Cuando lo que debería de ser, Matcher, un conflicto normal que vaya a ayudar a resolver es justamente eso, resolver el problema. Oye, a ver, esto me hizo enojar, ¿cómo lo resolvemos? Oye, fulanita me da celos, ¿cómo lo resolvemos? Oye, me hiciste tal cosa, no me gustó, ¿cómo lo resolvemos? ¿Ves? ¿Ves las diferencias? Se siente distinto, ¿no? Uno reclama y el otro es como de un, a ver, pues ¿qué hacemos, no? Y por último, otro conflicto que desgasta. Cuando aparecen insultos, descalificaciones, desprecio, Matcher, aguas. ¿Qué se tiene que hacer? Hablar del problema sin atacar al otro. No señalarlo. No de que tú siempre, bla, bla, bla, ¿no? Entonces, ya lo tienen claro. Así que, tengan conflictos normales, que es normal tener, vaya, discusiones de pareja. Pero, pues con cuidado y con cuidado a la otra persona, ¿no? En fin, ¿qué piensas tú? Te escucho por el micrófono de iHeartRadio, por Instagram, @MitchPereirina, y en Match Radio HQ. Nos vamos con eso aquí en el Match Morning de Match 100.1 más Pop. Conéctate.

¿Qué onda, mi macho? Ya seguimos conectados con la buena música. Sí, sí, sí. Y te traigo, ¿qué crees? Más noticias aquí en el Match Morning. 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En fin, en lo que ustedes se van conectando, nos vamos a ir con más buenas rolitas. Es la canción número 9 de esta hora de música aquí en el Match Morning de Match 100.1 más. Pop, conéctate.

0: Es el Match Morning de Match, el 100.1 más pop conectado a lo que estamos disfrutando. Mi Match es la pura buena música y te traigo más noticias, más música. Continúa 30 minutos en unos instantes aquí en el Match Morning de Match, 100.1 más pop conectado. Soy Mitch Peregrina contigo hasta las 10 de la mañana todos los días.
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5: Mis hermanos y hermanas ya en el Match Morning. Oh yeah, buenos días. Qué gusto estar contigo, mi Matcher. Amaneciendo de buenas en este sabadito. Ya casi nos dan las 7 de la mañana. Te traigo 30 minutos de música sin parar para que tú digas, de aquí no me muevo. El Mitch me trae datos, me trae la pura buena música. Te traigo noticias, porque ¿te imaginas que alguien te diga que bañarte todos los días es un lujo? Pues una francesa que vive en México asegura que eso le pasó al regresar a su país. No se lo pueden perder. Chismecito completo en unos instantes. Soy Mitch Peregrina, te acompaño hasta las 10 de la mañana aquí en el Match Morning. Match 100.1 Más Pop, conéctate.
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Estamos conectados en el Match Morning de Match 100.1 más Pop. Conéctate. Y oigan, ¿se imaginan que alguien les diga que bañarse sea un lujo, Mature? En Francia, una persona, una francesa, que vive en México, asegura que eso le pasó al regresar a su país. Una creadora de contenido llamada Bibi Voyage contó que después de acostumbrarse a bañarse a diario en México, regresó a Francia a visitar a su familia y quiso tomar un baño. Según su relato, le dijeron que no era necesario porque el agua y la electricidad son muy caras. ¿Qué? Soy Mitch Pereira, te acompaño desde las 6, contigo hasta las 10 todos los días acá en el Match Morning. Incluso aseguró que en esa casa procuran ahorrar mucho para reducir el gasto de los servicios. Bibi dice que esa experiencia le hizo valorar algunas cosas que considera normales en México. Eso sí, es una experiencia de su entorno familiar, o sea, no significa que en todos los franceses hagan lo mismo, pero pues la pregunta queda en, ¿tú podrías acostumbrarte a bañarte una vez por semana, Mature? Ay, caray, qué difícil, yo creo que yo no. En fin, los dejo por el micrófono de iHeartRadio, bueno, los escucho, y los leo a través de Instagram, arroba Mitch Peregrina, y en Match Radio, HQ Matcher. Vámonos ahora con más buena música acá en el Match Morning de Match 100.1 más Pop. Conéctate, canción 2 de la hora.

0: Hello, mi Matcher. Tenemos más canciones que te van a encantar acá en el Match Morning de Match 100.1 más Pop. Conéctate. Y aparte, te imaginas ir al cine y terminar prácticamente en primera fila de un concierto de Katy Perry. Te voy a platicar esta increíble del artista en unos instantes acá en el Match Morning de Match 100.1 más Pop. Conéctate. Soy Mitch Pereira, contigo hasta las 10 de la mañana todos los días.
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Me encanta la canción que acabamos de escuchar acá en el Match Morning de Match 100.1 más Pop. Conéctate. Y tenemos noticias de un artista Match que nos encanta, porque se imaginan ir al cine y terminar prácticamente en primera fila de un concierto de Katy Perry. La película The Lifetime Tour, Live from Paris, llegó a salas de cine en México del 2 de septiembre, en lugares seleccionados, Matcher. Y el concierto fue grabado durante las presentaciones de Katy Perry en el Accor Arena de París. En noviembre de el 2025 fue dirigido también por Paul Dugdale. La grabación, Matcher, utilizó más de 60 cámaras buscando mostrar desde los grandes momentos del espectáculo hasta los detalles más cercanos con el público. El repertorio tiene grandes canciones como Firework, Roar, Dark Horse, Teenage Dream, California Girls, y definitivamente es algo impresionante que se lanzó en más de 70 países. ¡Wow! ¿Tuviste chance de ir a ver este concierto de Katy Perry? Esperemos que sí, que lo hayas disfrutado, ¿no? Y oigan, les traigo, por supuesto, la buena música. Vámonos a escuchar otra gran canción acá en el Match Morning. Match 100.1 más, Bob, conéctate. Es la rolita número 8 de la hora.

Mi Macho y en el Match Morning de Match 100.1 más Pop, conéctate. Y oigan, ¿sabían que hay alimentos que juntos no solamente saben bien, sino también pueden ayudarnos a aprovechar mejor algunos nutrientes? Por ejemplo, frijoles con limón. ¡Órale! ¿Frijoles con limón? ¿Estás loco, mi Mitch? No, te voy a platicar por qué. Soy Mitch Peregrina, desde las 6 de la mañana contigo hasta las 10 de la mañana, mi Macho. Y oigan, pues justamente esta combinación de frijol con limón es para que la vitamina C de limón ayude al cuerpo a absorber mejor el hierro de los frijoles. El tomate con aceite de oliva, esa pequeña cantidad de grasa puede ayudar a absorber mejor el licopeno del tomate. La espinaca con naranja es buenísima porque es una combinación de vitamina C con hierro vegetal. Y una muy fácil que es manzana con crema de cacahuate. Juntas aportan fibra, proteína y grasa, por lo que puede dejarte satisfecho durante más tiempo. ¡Wow! ¡Qué buena noticia, Macho! Así que, pues hay que saber cómo comer para que comamos mejor. Me encanta la idea. ¿Tú qué piensas? ¿Qué otra recomendación tienes? Te escucho por el micrófono de iHeartRadio. Oigan, en unos instantes les traigo más noticias, más información que no se pueden perder, ¿ok? Aquí en el Match Morning de Match 100.1 más Pop, conéctate. Vámonos con la canción número 11 de la hora.

Hermanos, en el Match Morning de Match 100.1 más Pop, conéctate, nos conectamos, y mis hermanas también, con canciones tan buenas como esta que acabas de escuchar. 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En lo que ustedes, por supuesto, se nos van conectando, nos vamos a ir con la buena música aquí en el Match Morning de Match 100.1 más Top. Conéctate.

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1: Muy buenas, en el Match Morning de Match, el 100.1 más pop, conéctate mi matcher, tenemos noticias, música continua, al regresar, yo soy Mitch Peregrina, te acompaño en el Match Morning de Match, el 100.1 más pop, conéctate todos los días, desde las 6 de la mañana hasta las 10.
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2: Hermanos, hermanas, ¿qué tal están? Ya conectados en el Match Morning de Match 1.1 más Pop con DKT. Y les traigo noticias que nos van a encantar, mi Macho. Porque en unos instantes quiero iniciar preguntándote: ¿existe el amor a primera vista? ¿Es real o crees que no sea real? Te lo voy a platicar si esto es verdad o no, mi Mature, en unos instantes más. Soy Mitch Peregrina, ya lo saben, desde las 6 hasta las 10, como todos los días te acompaño aquí en Culiacán, Costa Rica, Navolato, Puebla, Guadalajara, Ciudad de México, en todo el planeta, Mature. Nos acompaño aquí en Match 100.1 más Pop, conéctame.
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Olivia Jean, soy en el Match Morning de Match 100.1 más pop. Conéctate 8:05 minutos de la mañana, Match, en este sábado 10 de octubre con la buena música. Y oigan, ¿se pueden enamorar de alguien con solamente mirarlo? ¿O tu cerebro te está haciendo creer que encontraste el amor de tu vida? Te voy a platicarte si esto puede ser verdad o no, mi Matcher, y está muy interesante. Soy Mitch, contigo desde las 6 de la mañana hasta las 10, todos los días acá en el Match Morning. Y resulta que la ciencia distingue entre sentir una atracción inmediata y construir un amor profundo, Matcher. En segundos puedes sentir química, curiosidad, unas ganas de conocer a alguien, pero eso no significa que ya conozcas su personalidad y ni siquiera si son compatibles. Entonces, ¿puede convertirse en amor verdadero, Mature? Claro que sí, pero necesitas tiempo para descubrir cómo te trata esa persona, qué valores comparte contigo y cómo se comporta cuando las cosas no salen bien. Porque, o sea, de primera instancia puede mirarse muy guapa, lo que sea, pero la confianza, el respeto y cómo se comporta contigo y la conexión emocional se construyen. Así que aguas cuando sea el amor por primera vista. No digo que esté mal, solo aguas, porque no conoces a la persona totalmente, ¿no? En fin, vámonos a escuchar ahora Hozier, Gonna Take Me to Church. Es la canción 2 de esta hora, acá en el Match Morning de Match 100.1. Más pop, conéctate.

0: Summer, come back to friends en el Match Morning. The Match, 100.1 más pop. Conéctate, es la canción número 4 de esta hora de música. Mi Matcher con el buen Summer. Y te traigo más noticias en unos instantes porque quería un sujeto que Justin Bieber reconociera su talento, pero terminó consiguiendo algo muy diferente. ¿Qué consiguió? Bueno, te platico toda la info a las 8:20. Les da risa, Matcher. No se lo pueden perder aquí en el Match Morning. The Match, 100.1 más pop. Conéctate. Soy Mitch, contigo hasta las 10 todos los días.
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¿Cómo andas? Espero que muy bien, ¿eh? Y oigan, pues que querían que Justin Bieber conociera el talento de un chico, pero terminó consiguiendo algo muy diferente, Matcher, y es que lo bloquearan. Así es, un artista había intentado llamar la atención de Justin Bieber, pues justamente enviándole repetidamente retratos que él mismo había dibujado directamente por mensaje privado. Pero en lugar de recibir una respuesta o un agradecimiento, pues habría terminado bloqueado por... terminó siendo bloqueado por Justin Bieber, Matcher. No te creo. Y pues la anécdota comenzó a circular en redes sociales donde la gente se pregunta pues si el dibujo es tan bueno como para insistir o si el cantante simplemente se cansó de recibir esos mensajes, ¿no? Al final, pues consiguió lo que quería, llamar la atención de Justin Bieber, pero pues no de la manera que imaginaba, ¿no? Y a ver, seamos honestos, la imagen que le creó a mano ya la vi y sí es una broma del de este fulano. Dibujó al Justin Bieber cierreño y lo comparaba con él. O sea, sí se pasó. Pero bueno, ¿qué te digo, Matcher? Así son las cosas y hay muchísima gente en el mundo. ¡Qué bárbaro! ¿Quieren ver las fotos? Se las comparto por Instagram. Se las puedo compartir. @MitchPerilina. Síguenos también en Match Radio HQ. Mientras, vámonos con Tame Impala, el artista que está en el primer lugar de nuestro conteo Match, que hoy sale el nuevo conteo. Lo escuchamos con Dracula aquí en el Match Morning de Match 100.1 más Pop. Conéctate.

Justin Bieber con Yummy en el Match Morning de Match 100.1 más Pop. Conéctate 8 con 20 minutos ya de la mañana en este sabadito, fin de semana Match. ¿Qué onda?

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1: Kendrick Lamar, Is This the Kind of Thunder? En el Match Morning de Match 100.1 más Pop. Conéctate, buena mañanita de sábado. Estamos a 29 grados centígrados en Culiacán, ya empezando el calorcito, mi Matcher, pero poco a poco va aumentando la hora. Ya esperemos cuando no haga tanto calor, ¿no? 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Vámonos con Lady Gaga, Bruno Mars, Die With A Smile, en la canción número 9 de esta hora aquí en el Match Morning de Match 100.1. Más Pop, conéctate.

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8:43 en el Match Morning de Macha 100.1 más Pop. Conéctate, Good Morning por la mañana, familia Matcher. Y oigan, les traigo una información increíble para todos aquellos que les gusta cuidar su cuerpo, su cerebro, Matcher, porque sabían que una pequeña porción de arándanos con nueces podría ayudarte a cuidar el cerebro mientras pasan los años. A ver, hablemos de esto. Soy Mitch Peregrina contigo desde las 6 hasta las 10, todos los días acá en el Match Morning, amaneciendo en Culiacán, Matcher, con 29 grados centígrados en la capital. Y bueno, resulta que las nueces aportan grasas saludables, fibra, nutrientes que también benefician la salud cardiovascular. Además, algunos estudios relacionan el consumo habitual de frutos rojos y nueces con mejores indicadores de salud a largo plazo, Matcher. Fíjate nada más. ¿Quieres hacer esta combinación más completa? Agrégale yogur griego natural y vas a tener proteína, fibra, grasas saludables en un mismo plato, Matcher. Eso sí, no es una receta mágica para detener el envejecimiento ni garantiza pues una mejor memoria. Solamente te ayuda, Matcher, y tiene beneficios a largo plazo. Así que, pues, consumirlos de vez en cuando. Las nueces, bien, bueno, los arándanos y las nueces vienen excelente para tu cuerpo a largo plazo. Fíjate nada más. Vámonos ahora con Dua Lipa, que también se cuida bastante su cuerpo, Matcher. Lo escuchamos con Levitating en el Match Morning de Match 100.1 más Pop. Conéctate.

0: Hello everybody, ya en el Match Morning de Match 100.1 más Pop, conéctate, escuchamos la mejor música y te traigo a las 8:53, 30 minutos de música continua. Acá en el Match Morning de Match 100.1 más Pop, conéctate, soy Mitch Peregrina, hoy contigo hasta las 10 de la mañana, Matcher.
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Match Morning de Match 100.1 más Pop. Conéctate 8:52 minutos de la mañana en este sábado, fin de semanita Match, 10 de octubre, Match con la buena música. Y te voy a compartir la historia de un perrito que se hizo viral por dormir como si estuviera desenchufado, macho. Está muy divertida la imagen, se las puedo compartir por Instagram, arroba Mitch Peregrina, pero definitivamente llamó mucho la atención este perrito. ¿Ustedes cómo están? Bienvenidos, qué gusto acompañarlos, los escucho por el micrófono de iHeartRadio, también a través de Instagram, arroba Mitch Peregrina, Match Radio HQ. Continuamos con más aquí en Match 100.1 más Pop. Conéctate a las 9:05, toda la info.

Karol G con Baby Wow en el Match Morning de Match 100.1 más Pop. Conéctate 9:03 minutos de la mañana, Matcher, sabadito, fin de semana, Match 10 de octubre, conectadísimos con la PNM Chica. Y te traigo la historia de un perrito que se hizo viral, Matcher, por dormir acostado boca arriba, o sea, panza arriba, Matcher, bien a gusto, como si estuviera desenchufado el perrito, ¿no? Si quieren verlo, se los comparto por Instagram. Mándenme un mensaje, arroba Mitch Peregrina, Match Radio HQ, y les voy a platicar ahora sí qué onda con esta historia. Soy Mitch Peregrina, desde las 6 de la mañana hasta las 10, todos los días acá en el Match Morning. Y bueno, resulta que este perrito Matcher llamado Panining conquistó internet haciendo todo lo contrario a jugar, a andar corriendo, y el perrito se hizo viral por estar durmiendo. Es una perra Shih Tzu y llamó la atención por sus siestas boca arriba con las patas en el aire, Matcher, y una tranquilidad difícil de superar, ¿no? Su dueña, Janessa Kwa, comenzó a compartir fotos y videos de sus particulares posturas y poco a poco Panining terminó acumulando más de 100,000 seguidores en Instagram. Sus siestas se convirtieron en todo un sello personal, Matcher. Eso sí, cuando está despierta, pues se pone a jugar, ¿no? Pero cuando le toca dormir, está boca arriba, literal, o sea, está muy llamativo, Matcher, tienen que verlo. Arroba Mitch Peregrina en Instagram, manden un mensaje, recuerden seguirnos en arroba Match Radio HQ. Suena ahora Root con Magic, que es la canción número 2 de la hora, acá en el Match Morning de Match 100.1, más pop, conéctate.

Taylor Swift, Top of Light, en el Match Morning. The Match a 100.1 más. Pop, conéctate 9 con 13 minutitos de la mañana. Match en este sabadito, fin de semana Match. Y te traigo hábitos que pueden apagar una relación lentamente, Matcher. Así que toma nota de esto que te voy a compartir, ¿ok? Soy Mitch Peregrina, desde las 6 de la mañana hasta las 10 todos los días acá en el Match Morning, que escuchamos justamente una de las parejas que se nos acaba de casar, de las parejas más famosas del mundo, Matcher. Y empecemos ahora sí con los hábitos que pueden apagar una relación. Número 1, asumir que ya se conocen de memoria. Aquí se pierde la curiosidad y dan por sentada la relación con el otro, con la otra persona, Matcher. Pregúntale algo que nunca le has preguntado. Incluso después de años, siempre hay algo nuevo por descubrir de esa persona, Matcher. ¡Órale! De ahí vamos con dejar de compartir el micromundo. Creer que solamente importan las pláticas profundas o los grandes gestos, perdiendo, pues, el día a día, Matcher. Volver a mandarle ese meme, una canción que te hizo acordar de él o ella, o un video gracioso, es bueno para reavivar esa relación, Matcher. Y por último, evitar la incomodidad. Esquivar conversaciones difíciles por miedo a pelear, barriendo los problemas debajo de la alfombra, no van a resolver nada, Matcher. Así que hay que enfrentar y hay que hablar de las cosas difíciles, que eso hace que la pareja crezca. Yo sé lo que te digo. Vámonos ahora con The Weeknd, Save Your Tears, canción número 4 de esta hora acá en el Match Morning. The Match 100.1, más pop, conéctate.

0: The Weeknd con Save Your Tears en el Match Morning. The Match a 100.1 más pop. Conéctate, es la canción número 4 de esta hora de música. Mi Matcher, buenos días, amaneciendo ya. Y oigan, ¿qué pasaría si les dijera que un alimento que probablemente has comido desde niño podría ayudar a cuidar tus ojos, tu intestino y tu corazón? Te voy a compartir este alimento que es buenísimo, Matcher, y que si no lo comes debes empezar a comerlo ya. 9:27, toda la info acá en el Match Morning de Match 100.1 más pop, conéctate.
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Harry Styles, Sing of the Times en el Match Morning de Match 100.1 más top, más pop. Conéctate, ya son las 9:27 minutos de la mañana, Matcher, en este sabadito 10 de octubre con la pura buena música. Y oigan, les traigo ahora sí una noticia interesante, porque hay un alimento que te puede venir excelente para tu intestino y tu corazón, Matcher. Ese alimento es el camote. ¡Órale! ¡Ni yo me lo esperaba! El camote, Matcher. También conocido como batata, ¿no? El color naranja se debe al betacaroteno que nuestro cuerpo transforma en vitamina A, esencial para mantener una buena visión, Matcher. Además aporta fibra, favorece la digestión y alimenta bacterias beneficiosas del intestino. Fíjate nada más, todo esto en el camote, ¡qué bárbaro! También contiene potasio, esto te ayuda a los músculos, Matcher. Y pues con la diabetes también puede ayudarte, ya que el camote puede formar parte de tratamientos médicos, Matcher. Una alimentación saludable pues obviamente te ayuda a mejorar significativamente tu salud, y su efecto sobre el azúcar en la sangre depende, entre otras cosas, de la porción y de cómo se prepare, Matcher. Así que pues mira, algo tan simple como un camote puede venir excelente asado, cocido, dulce, para tu cuerpo, dependiendo pues ¿qué quieras para ti? Fíjate nada más, yo, o sea, regularmente no como este tipo de cosas, pero no estaría mal empezar a agregarlo a la dieta, ¿no? En fin, vámonos a escuchar ahora a Olivia Rodrigo. Llega la canción número 6 de esta hora de música. Soy Mitch Pereirina, contigo hasta los 10, aquí en el Match Morning de Match 100.1. Más pop, conéctate, esto se llama Stupid Song.

Es de Kid Laroi y Justin Bieber con Stay en el Match Morning de Match 100.1 más Pop. Conéctate. Hola, hola, mi Matcher. 9:38 minutitos ya de la mañana en este sabadito, fin de semana, Match 10 de octubre. Y oigan que Ariana Grande fue vista paseando por Japón con un viejo amor, Matcher. Y las imágenes ya están dando de qué hablar. La cantante fue vista junto a Ricky Álvarez, su ex, mientras paseaban por Harajuku, Matcher, o Harajuku, ¿no? Uno de los barrios más populares de Tokio. Según los reportes que circulan, pues ambos habrían retomado el romance después de casi una década desde que estuvieron juntos por primera vez. No te creo. Pero hubo un momento que llamó la atención, Matcher, y es cuando un fan se acercó mientras caminaban con su bebé. Ariana y Ricky regresaron para saludarla y tomarse una fotografía con ella. ¡Qué bonito, Matcher! Así que, pues vaya, bastante interesante la vida amorosa que está viviendo Ariana Grande. ¡Qué locura! Vámonos a escucharla con Hate, Daddy Made You Love Me, en la canción número 8 de esta hora de música en el Match Morning de Match 100.1 más Pop. Conéctate.

0: El Match Morning de Match al 100.1 más pop. Conéctate 9:50 minutitos. Mi Matcher con Tame Impala, Loser, lo que escuchas. A las 9:54 me voy a lanzar con 30 minutos de música continua. Mientras son ya las 9:51, aquí en Match 100.1 más pop. Conéctate. Soy Mitch Peregrina, contigo hasta las 10 de la mañana todos los días.
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¿Qué onda? Mi Macha ya en el Match Morning de Macha 100.1 más Pop. Conéctate, Dua Lipa con Houdini. Lo que acabas de escuchar, 9:57 minutos ya de la mañana en este sabadito, fin de semana de Match. Y oigan, les traigo más noticias, más datos interesantes y más buena música, Match. Pero yo me voy a despedir, ¿ok? En la música va a quedar a cargo de Karen López, que llega ahorita desde las 10 hasta las 2 de la tarde. De 2 a 6 está Joana Martínez. Y de 6 a 7 de la tarde tenemos el conteo Match. Recuerden que el conteo cambió a una sola hora, que va a estar de 6 a 7. Y de 7 a 10 de la noche estará Rox Trujillo acompañándote con la pura buena música, Match. Que la sigan pasando muy, pero muy bien. Mañana nos escuchamos, bueno no, este lunes. Lunes en punto a las 6 de la mañana nos conectamos aquí en el Match Morning de Match 100.1. Más Pop, conéctate. Adiós mi Matcher, que tengas un excelente fin de semana, Match.

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Esto es Match 100.1 más pop. Conéctate con Sean Kingston, Beautiful Girls, aquí en Match. Feliz sabadito relax para todos, Matchers. 10 de la mañana con 27 minutos. Yo soy Karen López y los acompaño hasta las 2 de la tarde. Hoy, 10 de octubre. Feliz fin de semana. Mucho, mucho calor. 33 grados la temperatura en Culiacán, pero sensación térmica de 39. Hay que estar súper pendientes, Matchers, de todo el servicio meteorológico, porque pues se vienen lluvias fuertes, así que hay que estar muy, muy, muy atentos. Por lo pronto, cielo súper despejado en Culiacán, mucho sol. Oigan, Matchers, hoy sabadito relax, tenemos conteo Match. Desde la semana pasada arrancamos con una nueva etapa de nuestro conteo. Lo pueden escuchar a las 6 de la tarde. De 6 a 7 de la tarde, Matchers, es un top 10 de las mejores canciones en Match. No se lo pierdan, nos unimos la cadena Match en México para llevarles este conteo. Así que cada sábado a las 6 de la tarde, no se lo pierdan. Y viene Olivia Jean con So Easy to Fall in Love aquí en Match 100.1. Más pop, conéctate.

Así suena Match 100.1 más Pop. Conéctate con Evanescence. Bring me to life. Lo que acabas de escuchar, Matcher. Feliz sabadito relax para todos. Sara Larson ya tiene su smoothie, Matchers, inspirado en su era Midnight Sun. Soy Karen López. Te acompaño hasta las 2 de la tarde. Y Air One, es el lugar en donde se lanzó el nuevo batido oficial llamado The Midnight Sun Smoothie, esta bebida que debutó este 8 de octubre y está inspirada en este álbum, Matchers, recreando los colores de un atardecer tropical mediante capas de frutas orgánicas y crema de coco. ¿Qué ingredientes tiene este smoothie que justo Sara Larson ya publicó muchas fotografías en su cuenta de Instagram para promocionarlo, por supuesto? Pues destaca por una mezcla exótica, energética y nutritiva que incluye leche de coco orgánica, agua de coco también, un ponche de fruta de dragón, frutas como fresas, piña, mango, pitaya, plátano y arándanos jumbo, y suplementos también y superalimentos como vainilla, proteína de suero, colágeno, sílice, jugo de zanahoria y más, Matchers. ¡Wow! Pues ahí lo pueden ver. Está muy colorido el smoothie. A ver si se les antoja, Matchers, y ya se la saben. En esta tienda, Matchers, que se llama Air One, que es una tienda, pues de cosas bastante caras, por decirlo de alguna manera, Matchers. Es una tienda de lujo en donde Hailey Bieber también tenía su smoothie que se volvió súper viral. Así que veremos cómo le va a este smoothie a Sara Larson y si también se vuelve viral. Vamos a escuchar a Sara con Lush Life, ya sonando aquí en Match 100.1 más Pop. Conéctate.

0: Eminem sonando con Lose Yourself aquí en Match 100.1 más Pop. Conéctate, Matchers, en 4 minutos. Arrancamos 20 minutos de música sin parar aquí en Match 100.1 más Pop. Conéctate.
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4: Hola, Matchers. Feliz sabadito. Relax en Match 100.1 Más Pop. Conéctate. Son las 10 de la mañana con 53 minutos. Excelente fin de semana para todos. Yo soy Karen López y los acompaño hasta las 2 de la tarde, Matchers. Vamos a arrancar en este momento con 20 minutos de música sin comerciales con Tame Impala, Hugo Dijon, también Justin Bieber. Y ahorita a las 11 viene Taylor Swift con su canción Patient Zero. ¿En qué se inspiró para crear esta canción? Ya les cuento. Aquí en Match 100.1 Más Pop. Conéctate.

Esto es Match 100.1 más Pop. Conéctate con Taylor Swift. Patient Zero es lo que acabas de escuchar, Matcher. Ya a las 11 de la mañana, Patient Zero es una de las nuevas canciones de Taylor Swift. ¿Y en qué se inspiró? Ya te cuento. Soy Karen López haciendo Match contigo hasta las 2 de la tarde. Y esta canción trata sobre una mujer que intenta advertir y consolar a la nueva novia de su expareja. Y pues lo hace a través de una llamada telefónica. A través de metáforas médicas aborda la manipulación, el love bombing y el ciclo repetitivo de las relaciones tóxicas. ¿Cómo se inspiró Taylor para escribir esta canción? La idea nació cuando una amiga de Taylor contó que la actual pareja de su ex le escribió para preguntarle cómo era él realmente y si había sufrido los mismos comportamientos. Pues tras esa confesión, las demás amigas en esta plática, Matchers, pues compartieron vivencias muy parecidas o idénticas sobre cómo otras mujeres las habían buscado en el pasado con la misma duda. Entonces, con esta atmósfera, con este contexto, es que Taylor Swift se inspiró para crear esta canción. Y pues que habla justo de estas dinámicas de control y advertencias hacia nuevas víctimas. ¡Órale! ¿La acabas de escuchar? Está muy buena esta nueva canción de Taylor. Y ya está sonando Tame Impala con Drácula para continuar aquí en Match 100.1 más Pop. ¡Conéctate!

es Match 100.1 más Pop. Conéctate con Muse. Uprising, lo que acabas de escuchar, macho. Ya a las 11:10, feliz sabadito, relax para todos. 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Vamos con Hubble, Moving to the Sun, aquí en Match 100.1 más Pop. Conéctate.

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Esto es Match 100.1 más pop. Conéctate con Shakira. Hips Don't Lie, lo que acabas de escuchar. ¿Qué pasa con esta batalla legal que están teniendo Shakira y Piqué, Matchers? Les cuento. Soy Karen López haciendo Match hasta las 2 de la tarde. Y este 6 de octubre, Shakira y Piqué se reencontraron en los tribunales de Barcelona para una audiencia por la custodia de sus hijos Milan y Sasha. Shakira solicita una modificación al acuerdo firmado en noviembre de 2022 y se centra en los constantes viajes transatlánticos que realizan Sasha y Milan, que tienen 13 y 11 años, desde Miami hacia España para ver a su papá, porque ellos viven en Miami con Shakira, Matchers, pero en los periodos vacacionales pues se van con su papá a España. La propuesta de Shakira es la siguiente. Ella no busca reducir el tiempo que los niños pasan con Piqué, sino que el esfuerzo de los desplazamientos no recaiga solo en ellos. Pide que Piqué viaje con más frecuencia a Miami durante los periodos vacacionales o visitas más cortas, para que no sea tan pesado para los niños estar viajando tanto. Y tras fracasar los intentos de negociación previa, pues tuvieron que llegar hasta los tribunales y la resolución final ahora está pendiente. Es decisión de la juez, Matchers. De acuerdo con reportes de medios, pues trascendió que la juez escuchó también a los chicos antes del juicio. Y pues no se sabe qué va a pasar, qué decisión van a tomar. Estaremos atentos para platicarles, Matchers. Pero qué fuerte que tengan que llegar hasta estas instancias y no poder tomar estas decisiones en privado, Matchers. Sí, sí está fuerte y pues esperemos que lleguen a la mejor solución para el bien de los niños, que es lo más importante. Vamos con Bruno Mars. Suena con When I Was Your Man este sabadito relax aquí en Match 100.1 más pop. Conéctate.

Esto es Match 100.1 más pop. Conéctate con Karol G, baby. Wow, es lo que acabas de escuchar, Matchers. Karol G, que anda de empresaria, es co-creadora de unos tenis. Soy Karen López haciendo Match contigo hasta las 2 de la tarde. Y es que se alió con Reebok, Matchers, con el lanzamiento de los tenis Freestyle High Tropico Keta. ¿Qué tal, Matchers? Resulta que Karol G amplió su alianza con esta firma deportiva al codiseñar su propia versión de este clásico silueta de los 80s, combinando tonos naranja, acentos rosados y toda la estética visual de esta era musical tropicoqueta, Matchers. Tras haber participado como embajadora de la línea Reebok Classics, pues ahora está muy contenta de intervenir directamente en el diseño de este producto. Como les digo, se llaman Freestyle High y Tropico Keta, que es el nombre de su álbum. Y el par estará disponible hasta el 20 de octubre. Checa las redes oficiales de Karol G para que estés muy enterado si te interesa adquirir este par de tenis diseñados por Karol G. La acabamos de escuchar, Matcher, y ahora vamos con Lola Young. Ya está sonando con Messi para continuar en este sabadito relax en Match 100.1 más pop. Conéctate.

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3: Hola, Matchers. Esto es Match 100.1 Más Pop. Conéctate en este sabadito. Relax. Yo soy Karen López y te acompaño hasta las 2 de la tarde, Matchers. Faltan 10 minutos para que den las 12. Y en este momento vamos a arrancar con media hora de música sin parar, Matchers. Música sin comerciales, en donde vamos a estar escuchando a Post Malone. Viene también Maroon 5, algo de Olivia Rodrigo, Taylor Swift, Sabrina Carpenter y más. Así que quédense conmigo. Soy Karen López en Match 100.1 Más Pop, conéctate.

Esto es Match 100.1 más pop. Conéctate con la más manifestadora del condado, Dua Lipa, Training Season. Son las 12:01. Excelente sabadito relax para todos, Matchers. Oigan, hay universitarios que quieren ser estrellas del pop y hay estrellas del pop que quisieran ser universitarios, como Olivia Rodrigo. Soy Karen López, hasta las 2:00 p.m. haciendo Match con ustedes. Y Olivia Rodrigo, en una reciente entrevista para la revista The Hollywood Reporter, comentó su anhelo de ir a la universidad. A pesar de estar en la cima de la industria musical, pues ella confesó que le encantaría regresar a estudiar en un entorno académico tradicional, aunque en 2022 ya tomó una clase de poesía en una universidad muy prestigiosa que de hecho le sirvió de inspiración para escribir canciones, pues mantiene el deseo de sentarse en un aula a escuchar simplemente las clases y disfrutarlo. Admitió que de no haber alcanzado la fama tan rápido con su sencillo Driver's License, probablemente se habría dedicado de lleno a los estudios y también al trabajo en organizaciones sin fines de lucro, que eso también pues ya lo está tratando de hacer con su música. Pues ahí está, Matchers, quién sabe, Olivia Rodrigo pues se dé un tiempo en su vida, una pausa tal vez en su carrera para poder estudiar y cumplir este deseo que tiene, como lo han hecho pues otros artistas, principalmente actores, que a la par de proyectos, de películas, pues han estudiado, Matchers, una carrera, se han graduado, titulado y toda la cosa. Vamos a escuchar a Olivia Rodrigo con Stupid Song, ya sonando en Match 100.1 más pop. Conéctate.

Así suena Match 100.1 más Pop. Conéctate con Taylor Swift. The Fate of Ophelia es lo que acabas de escuchar. Y Taylor Swift lidera las nominaciones de los Kids Choice Awards. ¿Qué categorías está nominada Taylor? Ya les cuento, soy Karen López. Hasta las 2 de la tarde haciendo Match con ustedes. Y fíjense que está nominada en 6 categorías: artista femenina favorita, estrella musical global favorita, canción favorita por The Fate of Ophelia, que es lo que acabamos de escuchar, también álbum favorito por The Life of a Showgirl, colaboración musical favorita y canción favorita de una película por I Knew It, I Knew You, de la peli animada Toy Story 5. Estas premiaciones se van a llevar a cabo en Los Ángeles este 14 de noviembre próximo. Ya veremos cómo le va a Taylor Swift. Y ¿saben quién también está súper nominada? Sabrina Carpenter, a quien vamos a escuchar a continuación. En 5 categorías está nominada. O sea, se unieron dos grandes, pues, nominadas en esta premiación, que son los Kids Choice Awards 2026. Vamos a escuchar a Sabrina con Espresso aquí en Match 100.1 más Pop. Conéctate.

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Esto es Match 100.1 más Pop. Conéctate con Adele. Easy on Me es lo que acabas de escuchar. Ya a las 12 con 23 minutos. Feliz sabadito. Relax para todos. Gracias por seguir conectados aquí en el 100.1 de su radio, Matchers. 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Vamos con Kimo Sounds para continuar en este sabadito relax, Rise Low aquí en Match 100.1 más Pop. Conéctate.

Esto es Match 100.1 más Pop. Conéctate con Miley Cyrus Flowers. Miley Matchers, que es pues una de las más probables artistas que esté en el show de medio tiempo del Super Domingo de Fútbol Americano. Soy Karen López haciendo Match contigo hasta las 2 de la tarde. Y es que Miley Cyrus Matchers, pues ella misma ha alimentado estas especulaciones. Ya solo faltan unas cuantas semanas para saber oficialmente quién se va a encargar de este show. Y pues Miley Cyrus ha despertado estas especulaciones a través de sus redes sociales porque publicó en Instagram una foto acompañada del mensaje: "Ensayos del tazón, nos vemos pronto". La frase fue suficiente para que los seguidores relacionaran inmediatamente esta publicación con el Super Tazón, que se celebrará en febrero del próximo año. Pero en esa publicación en específico, la cantante no se refería a la NFL, sino al Hollywood Bowl, en el cual estará participando. Es otro evento Matchers de este mes, pero eso no es todo. Las especulaciones aumentaron también después de que Apple Music, que es el encargado de este show, compartiera una silueta en redes sociales este pasado 5 de octubre, y esa silueta se parecía mucho a Miley Cyrus. Entonces, esta publicación la eliminaron unas cuantas horas después. Esto, obvio, alimenta todavía más los comentarios alrededor de esta posible participación. Como les digo, no es nada oficial, pero Matchers, yo creo que estas cosas que están ocurriendo en redes sociales sí es como que nos van preparando para que sea cierto y que Miley Cyrus sea la encargada de este show. También aparecían los nombres de Harry Styles y Justin Bieber, pero pues pronto ya lo sabremos oficialmente. Ya está sonando los Black Eyed Peas con Where Is The Love aquí en Match 100.1 más Pop. Conéctate.

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2: Hola, Matchers, ¿cómo están? Esto es Match 100.1 más Pop, conéctate. Yo soy Karen López, hasta las 2 de la tarde haciendo Match con ustedes. Ya a las 12 con 51 minutos, excelente sabadito, relax para todos. Matchers, ahorita a la 1 vamos a escuchar a Harry Styles, que se convierte próximamente en tío por segunda ocasión. Ya les cuento, Matchers. Pues qué tan feliz se debe estar sintiendo Harry Styles. Platicaremos de esto ahorita a la 1. Quédense conmigo en Match 100.1 más Pop. Conéctate.

Esto es Match 100.1 más Pop. Conéctate con Harry Styles. As It Was es lo que acabas de escuchar. Harry Styles, que pronto se convertirá en tío por segunda vez. Soy Karen López, haciendo Match contigo hasta las 2 de la tarde. Y así es, Matchers. Gemma Styles, la hermana mayor de Harry, anunció oficialmente que está embarazada de su segundo bebé. Ella es escritora y podcaster y compartió la feliz noticia en sus redes sociales esta semana mediante una foto muy tierna presumiendo su pancita de embarazo. Al igual que con su primer embarazo, Matchers, el cual mantuvo en secreto casi hasta el nacimiento del bebé, pues la pareja no ha revelado el sexo ni la fecha exacta en el que nacerá, por eso pues no sabemos cuándo, pero lo que sí sabemos, Matchers, dicho por la propia Gemma, es que Harry Styles es un increíble tío. De hecho, su primer bebé nació en 2024. Harry Styles se retiró después de su gira en 2023. Estuvo retirado 3 años de la música. Entonces, pues fue un timing excelente para disfrutar de su sobrina, Matchers. De hecho, Gemma ha dicho que Harry la cuidaba, pasaba mucho tiempo con ella y pues ahorita está de gira, pero seguramente se dará el tiempo para pasar tiempo de calidad con su sobrino que viene en camino. Acabamos de escuchar a Harry Styles y ahora vamos con Olivia Jean, So Easy, aquí en Match 100.1 más Pop. Conéctate.

esto es Match 100.1 más pop. Conéctate con Dominic Fike. Lo que acabas de escuchar, Matcher. Viene a continuación a Billie Eilish, que se acaba de cambiar el look y eso significa nueva música. Soy Karen López, hasta las 2 de la tarde haciendo Match con ustedes. Y el nuevo look de Billie Eilish que mostró esta semana, apenas el 5 de octubre, representa tal vez una nueva etapa. Dejó atrás el cabello largo y oscuro para lucir un tono más cálido y mucho más claro, Matchers. Un tono strawberry blonde que aporta una imagen, como les digo, como más relajada, aparte de mucho más corto, porque sí tenía rato trayendo el pelo bastante largo, Billie Eilish. Y todo parece indicar que es para una nueva etapa musical. Ya su hermano y ella, Phineas, ya han comentado que tienen semanas trabajando en nueva música. Entonces, quién sabe, este cambio de look está marcando la pauta para que pronto estén lanzando fechas, tal vez, del próximo álbum. Vamos a escuchar a Billie con Birds of a Feather, que por cierto se ve preciosa. Como sea, se ve preciosa Billie Eilish, pero creo que le va bastante bien este nuevo look. No hay anuncio oficial que vincula este estilo con un lanzamiento inmediato, pero esperemos pronto nos den a conocer alguna noticia. Vamos a escucharla aquí en Match 100.1 más pop. Conéctate.

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Esto es Match 100.1 más Pop. Conéctate. Excelente sábado para todos, Matchers, con Coldplay. Viva la vida, lo que acabas de escuchar. Buen finecito de semana. 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Soy Karen López, te acompaño hasta las 2 de la tarde. 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Muy atentos para que participen, Matchers. Ya suena Tame Impala con Drácula. Aquí en Match 100.1 más Pop, conéctate.

esto es Match 100.1 más pop. Conéctate con Calvin Harris y Dua Lipa, One Kiss. Dua Lipa Matchers viral en el béisbol. ¿Qué pasó? Les cuento, soy Karen López haciendo Match hasta las 2 de la tarde. Y es que fue una inesperada conversación detrás de home, una selfie y una primera experiencia con el béisbol que hicieron que Dua Lipa se hiciera súper viral. Esta escena inesperada durante los playoffs de la MLB, mientras los Yankees de Nueva York disputaban su supervivencia ante los Rays de Tampa Bay, pues Dua Lipa y su esposo, el actor Callum Turner, estaban sentados justo atrás de home junto a un personaje muy mediático del béisbol. Se trata de Marlies Men. El matcher se hizo famoso porque siempre va con la camiseta y la visera naranja de los Marlins de Miami, incluso cuando su equipo no participa. Entonces se ha vuelto viral en el mundo del deporte y justo él estaba a un lado de Dua y de Callum Turner. Entonces, después del partido, él publicó una selfie de Dua Lipa y confesó que desconocía la fama de su vecina del partido. No tenía idea de quiénes eran y fueron muy amables y amigables con todos, dijo. También dijo que estuvieron platicando, que Dua Lipa nunca había ido a un partido de béisbol, que nunca se había comido un hot dog estadounidense y que era súper, súper simpática con él. Y se nota en los videos que se han hecho virales. Y pues qué bonito que hable así de Dua Lipa, súper simpática, súper linda siempre. De hecho, alrededor de ellos estaban pues otras personas que en otro video se alcanza a ver cómo una persona atrás de Dua les dice que se paren en un momento en el que están dos strikes y pues para que se paren para el tercer strike, pues. Entonces, pues estuvo muy padre esta experiencia de Dua Lipa allá en el Yankee Stadium. Se ve que la pasaron bastante, bastante bien. Vamos ahora a escuchar a Huntrix con Golden. Aquí en Match 100.1 más pop, conéctate.

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Esto es Match 100.1 más Pop. Conéctate con Sam Smith. Stay with me es lo que acabas de escuchar, Matcher. Ya la 1:52. Excelente sabadito. Relax para todos. Oigan, muchas gracias por dejarme acompañarlos este sábado. Yo soy Karen López y recuerden que nos escuchamos el próximo lunes en punto de las 10. Pásenlo bonito este fin de semana. Disfruten a los suyos, Matchers. Saquen pendientes, descansen, diviértanse. Carguen pila para arrancar con todo la próxima semana. Estén muy atentos del servicio meteorológico, Matchers, porque pues podría estar lloviendo este fin de semana. Tomen sus precauciones y manténganse bien, bien informados. Les mando besos y bendiciones sanitizados. ¡Mua! Y los dejo con Alicia Keys y Jay-Z, Empire State of Mind. Ahorita a las 2 llega Joana Martínez con una hora de música. Continúa música sin comerciales. Esto es Match 100.1 más Pop. Conéctate. Hasta el lunes. Bye bye, Matchers.

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2: Hola, hola, mis matchers, ¿cómo están? Escuchas Match 100.1 Más Pop, conéctate. Yo soy Joana Martínez, lista para hacer match contigo a partir de este momento hasta las 6 de la tarde en este sábado, finecito de semana, delicioso, matchers. A todos nos encantan los fines de semana, ¿sí o no? ¿Cuáles son tus planes, GPI? Oigan, quiero decirles, se viene colaboración entre Bruno Mars y Becky G. Hay algunos rumores por ahí. Te voy a contar todo a las 2 de la tarde con 12 minutos. Yo soy Joana Martínez. Quédate conmigo aquí en Match 100.1 Más Pop. Conéctate.
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0: Escuchas Match 100.1 más pop. Conéctate, Temper City. Self Aware, lo que acaba de sonar, 2:12. Continuamos con una hora de música continua. Feliz sábado, Matchers. Oigan, quiero decirles, se viene colaboración entre Bruno Mars y Becky G. Pues los rumores dicen, Matcher. Yo soy Yona Martínez. Estoy contigo hasta las 6:00 p.m. Y es que, oigan, pues fíjense que los rumores pues comenzaron después de que la cantante Becky G apareciera entre el público durante uno de los conciertos de Bruno Mars en Los Ángeles. Obviamente, este momento se hizo súper viral porque Bruno Mars la mostró en su famosa Angel Baby Come. Mientras estaba cantando una de sus rolas, obviamente los fans empezaron a especular que pues podría haber alguna canción juntos, y más porque se sabe que Bruno Mars ha estado involucrando con lo latino. Pues también hay que recordar las canciones que también hizo con Karol G, la de Steel, que la sacó hace poco. Entonces yo siento que no estaría bastante anormal o bastante difícil que Bruno Mars sacara una canción con Becky G. ¿Tú qué piensas, mi Matcher? Vamos a escucharlo con Rosé Sapichu, la ronda número 4 de la hora, sonando en Match 100.1 más pop. Conéctate.
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100.1 más pop, conéctate. Es Maroon 5, She Will Be Loved. Bonito sábado, mi querido Matcher, ¿cómo te va? Espero que súper bien, que estés teniendo un día bonito, lleno de puras cosas positivas, de planes, de cosas que hacer, que te la estés pasando bomba. Ya son las 2 de la tarde con 21 minutos, ya te la sabes que de 2 a 3 tenemos una hora de música continua sin cortes comerciales. Quiero contarte, es que acabamos de escuchar a Maroon 5 y quiero recordarte que la neta les fue bastante bien el pasado sábado 3 de octubre porque regresaron a Monterrey después de 4 años de que no habían ido y se armaron una auténtica fiesta en el Estadio Borregos, mi Matcher. Yo soy Joana Martínez, encantada de conectar contigo hasta las 6 de la tarde. Y es que esto fue como parte de su gira. Por 25 años de trayectoria cantaron rolas buenísimas como This Love, Memories, Moves Like Jagger, Sugar. Además, también el vocalista Adam protagonizó un momento especial al cumplirle un deseo a uno de sus fans. La neta, todo que ver, Matcher. A mí me hubiera encantado haber estado por allá, la neta. Vamos a escuchar a Olivia Rodrigo. Esto es Stupid Song. Es la canción número 6 de la hora, sonando en Match 100.1 más pop. Conéctate.

Así suena Match 100.1 más pop, conéctate. Es Alex Warren Ordinary lo que acaba de sonar. Bonito sábado, mi Matcher. 2:33. Oigan, pues Alex Warren ya está pensando en grande para el próximo año, porque acaba de anunciar una serie de conciertos por Reino Unido y Europa para el verano del 2027. Yo soy Joana Martínez, encantada de conectar contigo hasta las 6 de la tarde. Y es que la gira incluye varias ciudades y va a llegar después del gran impulso que ha tenido en su carrera internacional. La neta es que pues ya está preparando una nueva etapa de shows para el próximo verano y es por eso que estamos emocionados, porque amamos a Alex Warren Matcher. Vamos a escuchar a Robbie Williams, es Feel, es la canción número 8 de esta hora sonando aquí en Match 100.1 más pop, conéctate.

Escuchas Match 100.1 más pop. Conéctate, acaba de sonar Sunbird con la rolita Back to Friends, que me encanta esta canción, Matchers. 2:41 p.m. Oigan, ya se la saben que aquí siempre les tenemos regalos. 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Vamos a escuchar a Britney Spears, es Whoops, I Did It Again. La canción número 12 de la hora, sonando aquí en Match 100.1 más pop. Conéctate, bonito sábado, Matcher.

escuchas Match 100.1 más Pop, conéctate, Training Season, Dua Lipa. Bonito sábado, mi Matcher, ¿cómo te va? Espero que estés teniendo un día bonito. Oigan, pues quiero decirles que nuestra artista Match, Dua Lipa, está trabajando en su cuarto álbum de estudio de L4. Yo soy Joana Martínez, te acompaño hasta las 6 de la tarde. Pues fíjense que Dua Lipa confirmó que pasa horas metida en el estudio de grabación trabajando en su próximo proyecto discográfico, aunque apenas pues está definiendo el camino, adelantó que busca un sonido completamente distinto a sus trabajos anteriores. Pues gracias a Dios, Matcher, porque nos encanta la música de Dua Lipa, la neta. Vamos a escuchar ahora a Kendrick Lamar, es en colaboración con SZA, se llama Lauder. La canción número 15 de la hora suena aquí en Match 100.1 más Pop, conéctate. Bonito sábado, Matcher, ya son las 2 de la tarde con 50 minutos.

0: Suena Match 100.1 más pop, conéctate, Matcher. En dos minutos te pongo 20 minutos de música continua sin cortes comerciales. Yo soy Joana Martínez, quédate conmigo aquí en Match 100.1 más pop, conéctate.
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1: Hola, hola, mis queridos matchers, ¿cómo están? Escuchas Match 100.1 Más Pop, conéctate. Yo soy Joana Martínez, ya te la sabes que me da mucho gusto seguir contigo. Te acompaño hasta las 6 de la tarde en este sábado finecito de semana. Oigan, pues quiero decirles que el DJ Kimo Sounds está usando la música para generar bienestar. Te voy a decir de qué estoy hablando, matcher, a las 3 de la tarde, ¿ok? Yo soy Joana Martínez, muchísimas gracias por seguir conectando conmigo aquí en Match 100.1 Más Pop, conéctate. Espero que estés teniendo un bonito sábado, 2 de la tarde con 57 minutos.

Smash 100.1 más pop, conéctate. Eskimo Sounds, Rise Low. 3:08 PM. Mi querido Matcher, oigan, Kimo Sounds está usando la música para generar bienestar, ¿sabías? Te cuento. Yo soy Joana Martínez, te acompaño hasta las 6. Y es que se trata de un nuevo proyecto de Deep House y Melodic House que combina ritmos hipnóticos con mensajes de amor propio, superación personal, salud mental, etcétera. Su más reciente lanzamiento es Noise in My Head y también destacan otras canciones como Look Around y Last Page, que recientemente estrenaron videos líricos. Además, este año ha lanzado canciones como Zero Gravity, entre otras, que es una propuesta que busca que la música también sea un espacio para conectar consigo misma, Mature. A mí me encanta. Vamos a escuchar a Justin Timberlake, Can't Stop the Feeling, la rola número 2 de la hora, sonando en Match 100.1 más pop. Conéctate.

Es Match 100.1 más pop, conéctate. Justin Bieber y Nicki Minaj, Beauty and the Beat, lo que acaba de sonar. Oigan, fíjense que Justin está mostrando su lado más familiar y nos encanta. Yo soy Joana Martínez, te acompaño hasta las 6. Y es que hace unos días Justin Bieber sorprendió al compartir unas fotos junto con su esposa Hailey Bieber y su hijo Jack Blues, de 2 añitos, durante una salida para convivir con animales. En las imágenes se ve Justin alimentando un canguro y también están alimentando a una jirafa. Todo en familia, macho, la neta, super cute, nos encanta. Vamos a escuchar ahora a Sabrinita Carpenter con Please, Please, Please. Esta es la canción número 5 de la hora en Match 100.1 más pop, conéctate.

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Escuchas Match 100.1 más Pop, conéctate, es Daft Punk, Get Lucky, lo que acaba de sonar. 3 de la tarde con 27 minutos, Matcher. ¿Quieres irte al concierto de Bruno Mars a la Ciudad de México? Te tengo 4 boletos gratis. Yo soy Joana Martínez, te acompaño hasta las 6 de la tarde. 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Ok, Matcher, vamos a escuchar Olivia Dean, It's So Easy to Fall in Love, la canción número 6 de la hora en Match 100.1 más Pop, conéctate.

Es Match 100.1 más pop. Conéctate, save your tears. De The Weeknd, bonito sábado, Matcher. 3:38 PM. Oigan, The Weeknd sigue sorprendiendo a sus fans con sus colaboraciones inesperadas, Yo soy Johanna Martínez, te acompaño hasta las 6. Y es que este artista, el pasado 28 de agosto, lanzó una nueva versión de Out of the Time junto a la cantante japonesa Tokomo Aran. Yo soy Johanna Martínez, estoy contigo hasta las 6. Y es que la canción original ya estaba destacando de por sí Matcher con el sonido retro que tiene, pero ahora esta nueva colaboración es una nueva versión de la rola y la neta está buenísima, Matcher. Tiene un toque súper especial. Vamos a escuchar a Foster the People, Pump It Up Kicks, la rola número 10 de la hora en Match 100.1 más pop. Conéctate.

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5: Hola, hola, mis Matchers, ¿cómo están? Sigues aquí en Match 100.1, Más Pop, conéctate. Yo soy Joana Martínez, qué gusto conectar contigo hasta las 6 de la tarde en este sábado, ya fin de semana en Match. Espero que estés teniendo una tarde maravillosa. Oigan, quiero decirles que les tengo boletos para que vayan a ver a Lala Love You en la ciudad de Guadalajara el 6 de noviembre en el Teatro Estudio Cabaret. Si quieres ir, te voy a contar cómo puedes participar a las 4 de la tarde. Yo soy Joana Martínez. Muchas gracias, Matcher, por seguir haciendo match conmigo aquí en Match 100.1 Más Pop. Conéctate.

Escuchas Match 100.1 más pop, conéctate. Chama Impala, Drácula. Buenas tardes, mi matcher. Bonito sábado, 4 de la tarde con un minuto. Oigan, viene La La Love You a la ciudad de Guadalajara el 6 de noviembre en el Teatro Estudio Cabaret. Tú puedes estar por allá. Yo soy Joana Martínez, estoy contigo hasta las 6 de la tarde. 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Vamos a escuchar a Maroon 5, Don't Wanna Know. Es la canción número 2 de la hora, sonando en Match 100.1 más pop. Conéctate.

Sigues en Match 100.1 más pop. Conéctate, Lady Gaga, Bruno Mars, Die With A Smile. Vamos a escuchar a Sarah Larson, que por cierto recibió un reconocimiento por su apoyo a la comunidad LGBTQ+. Yo soy Joana Martínez, estoy contigo hasta las 6. Y es que Sarah Larson fue nombrada campeona de la salud mental 2026 por The Trevor Project, una organización que trabaja para apoyar la salud mental de los chicos de la comunidad Matcher. Es un reconocimiento que destaca su activismo, su defensa de los derechos de esta comunidad y la disposición a hablar públicamente sobre la importancia de la salud mental. Esta noticia, Matcher, se dio a conocer antes del Día Mundial de la Salud Mental, que es el 10 de octubre, o sea, hoy. Vamos a escuchar a Sarah Larson, Slush Life, la rola número 4 de la hora en Match 100.1 más pop. Conéctate.

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1: Y salió Baby Wow. Y qué bueno, Macher, porque la neta me encanta esta rola. Vamos a escucharla, es Karol G, Baby Wow, la rola número 6 de la hora en Match 100.1 más pop. Conéctate.

Así suena Match 100.1, más pop, conéctate. Es Lola Young Messi lo que acaba de sonar en este sábado. Buenas tardes, mi Matcher. 4:33 PM, oigan. ¿Ya descargaron iHeartRadio? 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Vamos a escuchar a Martin Solveig con Hello, es la canción número 10 de la hora, suena aquí en Match 100.1 más pop, conéctate.

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1: És Match 100.1 Más Pop. Conéctate, ven Some Bon Beautiful Things, lo que acaba de sonar. Matcher, en 3 minutos te pongo 20 minutos de música. Continúa sin cortes comerciales. Quédate conmigo en Match 100.1 Más Pop. Conéctate.
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Hola, hola, mis Matchers, ¿cómo están? Sigues aquí en Match 100.1 Más Pop, conéctate. Yo soy Joana Martínez, me da mucho gusto saludarte y recordarte que te acompaño hasta las 6 de la tarde en este sábado, finecito de semana en Match. Espero que estés teniendo un bonito día lleno de puras cosas positivas. Oye, si a ti te gusta Morat, igual que a mí, te tengo 4 boletos para que los veas gratis en la Ciudad de México el 15 de noviembre en el Palacio de los Deportes, mi Matcher. Te cuento cómo participar a las 5 de la tarde. Yo soy Joana Martínez, quédate conmigo aquí en Match 100.1 Más Pop, conéctate. Bonito sábado, Matcher.